La Flor de la Canela, de Chabuco Granda, fue cantada por Juan Diego Flores, acompañado de David Galvez en la guitarra y la Orquesta Sinfónica de Fort Worth, dirigida por Miguel Hart Bedoya. 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Agustín Baradí fue un músico de tango argentino de los comienzos del siglo XX, que se destacó como compositor, pianista y violinista. Fue uno de los compositores claves para la evolución del tango hacia su era de oro. Sigue una versión de su tango, Gallo Ciego, interpretado por el Cuarteto San Francisco. 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

Gallo Ciego de Agustín Bardi fue interpretado por el Cuarteto San Francisco. Gallo Ciego by Agustín Bardi was performed by the Quartet San Francisco. El compositor español Francisco Targa comenzó como pianista, pero después se enfocó en la guitarra. Hoy día es considerado el fundador de la técnica y el repertorio de la guitarra clásica moderna. Escucharemos una de sus obras llamada simplemente Tango, interpretada por Narciso Yepes. 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

una pieza llamada Tango de Francisco Targa, fue interpretada por Narciso Yepes en la guitarra. A piece called Tango by Francisco Targa was performed by Narciso Yepes on the guitar. Francisco Guerrero fue un renombrado compositor español del Renacimiento. Su música se mantuvo popular durante siglos después de su muerte, especialmente en las catedrales de Latinoamérica. Esta pieza llamada Virgen Santa es interpretada por el Coro Hispano de San Francisco y el Conjunto Nuevo Mundo, dirigidos por Juan Pedro Gaffney. 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

Esa fue Virgen Santa de Francisco Guerrero, interpretada por el Coro Hispano de San Francisco y el Conjunto Nuevo Mundo, dirigidos por Juan Pedro Gaffney. Y lo escuchamos aquí en Tonos Clásicos, el programa de música clásica con una conexión latina desde los estudios de KBBF en Santa Rosa, California. 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And we heard it here on Classical Tones, the program of classical music with a Latin connection, from the studios of KBBF in Santa Rosa, California. La última obra de esta hora es La Noche de los Mayas, una obra del compositor mexicano Silvestre Revueltas, que escribió originalmente para una película del año 1939. La película tiene lugar en la época de los mayas y se trata de una historia trágica del amor perdido. Termina con el sacrificio de la heroína y el asesinato de su amante por el joven que había dejado plantado. Durante la composición de la música, Revueltas recibió la triste noticia de la muerte de su madre. Tal vez se puede oír un poco de su angustia en la música. La última sección incluye un segmento con una improvisación salvaje de los percusionistas, que da la sensación real de estar en el medio de un antiguo ritual maya. En esta grabación, escucharemos a la Orquesta Sinfónica de Juventud Venezolana Simón Bolívar, dirigida por Gustavo Dudamel. 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The last section includes a passage of wild improvisation by the percussion section that really feels like you're in the middle of an ancient Mayan ritual. 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

0: Esa fue La Noche de los Mayas, de Silvestre Robertes. La Orquesta Sinfónica de la Juventud Venezolana Simón Bolívar fue dirigida por Gustavo Dudamel. That was The Night of the Mayas by Silvestre Revueltas. The Simón Bolívar Youth Orchestra of Venezuela was conducted by Gustavo Dudamel.
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1: 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Toda la música tiene alguna conexión con España o Latinoamérica. 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
2: En 1925, junto con Blas Galindo, Daniel Ayala y Pablo Moncayo, el mexicano Salvador Contreras creó el famoso Grupo de los Cuatro, destinado a ejecutar la música de autores mexicanos que combinaron técnicas modernas con estilística mexicana. Contreras fue director de orquesta, violinista y compositor. Estas cuatro canciones son un buen ejemplo de su intento de incluir música mexicana en sus composiciones. Las primeras dos tienen letra de Daniel Castañeda. Los títulos son Se desperece el indio y Cuando el tecolate canta. Las segundas dos canciones tienen letra de Juan Manuel Ruiz Esparza, con títulos Dame creador en átomo y Avestruz africano. La soprano María Teresa Uribe está acompañada de Blas Ogolay al piano. 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

Estaba escuchando tonos clásicos, el programa de música clásica con una conexión latina desde los estudios de KBBF en Santa Rosa, California, donde acabamos de escuchar el adagio y el allegro de la sonata número 6 en la mayor de Luigi Boccherini, interpretados por Pablo Casals al cello y Blas Nett al piano. 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El director de orquesta y compositor mexicano Eduardo Mata dirigió la Orquesta Sinfónica de Dallas desde 1977 hasta 1993, con la más larga permanencia que ningún otro de sus directores de música. Durante esa época, grabaron gran parte del repertorio clásico estándar. Esta grabación del año 1980 es el concierto para piano número 22 en mi bemol de Wolfgang Amadeus Mozart, con Emmanuel Ax al piano. La cadencia es del propio señor Ax. 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The cadenza is by Mr. Ax himself.

El concierto número 22 de Wolfgang Amadeus Mozart fue interpretado por Emmanuel Ax al piano con la Orquesta Sinfónica de Dallas dirigida por Eduardo Mata. The concerto number 22 by Wolfgang Amadeus Mozart was performed by Emmanuel Ax at the piano with the Dallas Symphony Orchestra conducted by Eduardo Mata. 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